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3: 6:30 minutos.

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2: 7 y 18 minutos.

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1: 7:51 minutos.

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1: 8 y 10 minutos.

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1: 8 y 31 minutos.

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1: 8 y 50 minutos.

0: 9:09.
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2: 9 y 10 minutos.
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1: 9:31 minutos.

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0: 8 minutos.
1: 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Vamos a aventarnos un corrido, se llama El Búho. 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

0: 11 y 10 minutos.
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1: 11 y 31 minutos.

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2: 11 y 51 minutos.

su creación, ha perdido el enfoque, rindiéndose ante el sistema de este mundo por intereses personales. Dios contempla la tierra, los países y ciudades. Está en la búsqueda de adoradores que no solo canten, sino que le adoren con la verdad de sus vidas transformadas, para compartir su gracia a través de canales humanos, en ser receptores por donde fluya su gracia, no solo para disfrutarla, sino para dispensarla, compartirla, practicarla y defenderla. Hoy, Dios contempla la tierra. Estados Unidos, Texas, Laredo, ha ordenado a países y continentes a unirse en este sentir para juntos decir, solo

Si aplaudir a Jesús, hágalo con todo su corazón. 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

rendir al que era, a quien es, al que ha de venir. 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

estando en la condición de hombre, se humilló a sí mismo, haciéndose obediente hasta la muerte y muerte de cruz. Por lo cual Dios también lo exaltó hasta lo sumo y le dio un nombre que es sobre todo nombre, para que en el nombre de Jesús se doble toda rodilla de los que están en los cielos y en la tierra y debajo de la tierra, y toda lengua confiese que Jesucristo es el Señor.

En el principio creó Dios los cielos y la tierra. Y dijo Dios, sea la luz, y fue la luz. Todas las cosas por él fueron hechas, y sin él nada de lo que ha sido hecho fue hecho. En el principio era el Verbo, y el Verbo era con Dios, y el Verbo era Dios. En él estaba la vida, y la vida era la luz de los hombres. Pero perdimos esa luz, y Dios en su presencia formó un plan antes de la fundación de la tierra para mandar su Hijo, el Salvador, y respirar su vida en nosotros otra vez, cruzando el abismo entre los cielos y la tierra.

todo el que se acerca ante el trono de la gracia es perdonado, es levantado, es libre. Aunque muchos te han dado la espalda, hay alguien que te levanta, que te perdona. Su nombre es Cristo Jesús.

3 y 42 minutos.

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1: 6:33 minutos.

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1: 6:50 minutos.

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1: 7:31 minutos.

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1: 7:51.
2: Esa canción que acaba de componer mi compa Manuel, el tonto para escribir, le dice:
3: ¡Ay, ay!
2: Hablando claro. Hablando claro se llama.
3: Algo con lo que se va a identificar toda la raza por ahí, compa Mau.

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0: 10:12.
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1: 10 y 31 minutos.

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7 minutos.

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3: ¡Ay, güey, pues, ya es jueves! ¡Ya es jueves!

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1: Yo también estoy escuchando NB Radio, familia. Buenos días. Vamos a decirlo todos juntitos, juntitas y juntitos. Gracias. Gracias a Dios. Hoy es jueves y ¿sabes qué? Gracias también porque es quincena. Aunque a mí todavía no me pagan, pero es bendita quincena. Ay, ya que me caiga, va. Por piedad, ya pues su madrecita, va. Mi rubio me pone en conflicto con la canción que me pidió. A ver, vamos a ver qué dice mi rubio. Buenos días.
2: Chapis, chapis, buenos días. El Hola. Rubio Hernández de acá de Emiliano Zapata. Y un saludazo ahí para los del Rancho El Triunfo, chapis.
1: Ajá.
2: Y un saludazo ahí para los trabajadores de... del patrón Omar Gutiérrez, para el amigo Chepe Jiménez,
1: sí,
2: Papiniki, que ahí están desarmando los carretes de cintilla.
1: Ah, muy bueno.
2: Para volver a enredar la cintilla otra vez, para volverla a usar otra vez.
1: Muy bueno.
2: Y para un amigo que vive ahí en La Loma, no sé cómo se llama, pero es un amigo por ahí de La Loma. Para el amigo Moy, para el Tacuache, para la familia Hernández de Hernández Muñoz de... de Garabato.
1: Ajá.
2: Para la familia Torres Ramos, de Emiliano Zapata, chapis.
1: Ok.
2: A mi primo Conde, que ahí le mando un saludazo a mi primo Conde.
1: Uh-huh.
2: A mi primo Javi. Para mi primo Pingo. Y para toda la banda de ahí de Emiliano.
1: Para acabar pronto, ¿eh?
2: Y ahí para el amigo Jonrón también, que por ahí anda Emiliano Zapata, chapis.
1: Eso.
2: Y especialmente un saludazo para usted, mi chapis. Muchas gracias, chapis, por todo.
1: Gracias.
2: La mejor conductora de pabellón y todo.
1: Muchas gracias.
2: Muchas gracias, chapis. Una canción de Chalino Sánchez, ahí por favor. La prenda querida, ahí por favor.
1: Bueno, le decía que me ponen aprietos porque me pide de Chalino prenda querida, pero esa la tenemos con los cadetes y es lo que escuchamos. Y entonces los cadetes... pues así es el nombre, prenda querida. Y con Chalino me salía prenda del alma. Entonces ya le pusimos una rola, esperemos. Ahí estaba la confusión. Las dos son prendas, pero una es querida y una es del alma. Hay que buscar un DJ para que las combine. Ahí se vea más chido. Ojalá que haya disfrutado su canción, mi rubio. Ahí está, ahí está. Oye, qué bonito es llegar y tener... dos mensajes. Espérate, todavía no acabo. Y lo más bonito es llegar y ya tener como 11 mensajes. ¡Ah, qué chido! 1, 2, 3, 4, 5, 6, 7, 8, 9, 10. El último es el de mi ligas. Aguanta, corazón, no seas cobarde. Ahorita te voy a leer. A ver, hasta ahí vamos bien. Qué bonito es llegar y tener dos mensajes y luego pasan dos minutos y ya tenemos más mensajes. Y qué bonito sería que la Chapis no alegara tanto, los leyera más rápido, ¿verdad? Pues es que si no, qué chiste. Qué chiste que no se lean los mensajes con sabor. Con gusto, con emoción de toda mi familia en NB Radio. Hoy es 15 de octubre, familia, y siguen los mensajes. Te iba a leer que se conmemora el día de hoy. Bueno, vámonos a canción. No, a mensaje, de una vez, sí, aguanta. Nos vamos a ir a darle salidita a algunos mensajes y luego vamos a canciones y regreso para platicarte qué estamos conmemorando. Ime, buenos días. Muy buenos días, siguen y siguen los mensajes, familia. Dice Ime... de allá de la Pancho Villa. Mi Chapis, buenas tardes. Compláceme, porfa, con una canción. Hijo de las, pero bien caras, de las bien super caras. Ve nomás. Cruz de Olvido con Vicente Fernández, dedicada para la mamá de los pollitos desobedientes. No, mendigos pollos que crió esa doña Rita. ¿Verdad, mi doña Rita? La queremos mucho, le mandamos un abrazote. Ahí tiene su canción Cruz de Olvido.

0: ¡Qué barbaridad!
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0: Así empezamos este día, familia. Gracias a Dios. Es jueves. Y mi oído ranchero lo sabe. ¡Ah, qué chulada de canción! La Cruz de Olvido, Cristian de León. ¿Cómo estamos? Muy buenos días. Y me dice... Good morning, Chapis. Ay, güey, hasta sorpréndeme. Send greetings to the people special. Así dice aquí. Así dice. Send greetings to the people special. A la cuadrilla de mi hermano Adrián. Ay, güey. A ver, mándeme audio. No me ponga a mí a que lo lea. Mándeme audio. Si está allá en el gabacho, a ver, presúmeme tu speak English, English, speak English. Sí estás en el gabacho, ¿ah? Saludos de la cuadrilla de mi hermano Adrián, alias El Cabe. Saludos a la parca, saludos también para mi papá. Y dice así.
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0: She's la number one. ¡Ay, güey! ¡Asústeme, panteón! Ok, la del taca-taca con Conjunto Amanecer. Cristian, mándame audio, no hagas trampa. Ay, sí, lo mando en inglés para que digan que hablo inglés bien chido y la Chapis que lo lea. Mejor usted mándemelo, ya. Aquí ya nos da clases. Lore, no se carga el mensaje. Ahí está, ya, ya se cargó. Buenos días. Ah, qué bonita mi gente. Buenos días. ¿Quién amaneció telúrico? Ve nomás eso, o sea, por Dios, ya en jueves. A ver, Chapis, un respectivo hello. Pero ve nomás eso. A los maestros, Felipe, Cabe, al Quecho, a Handys, los taquitos de la estación, ponte una canción, la de la escuelita, porfa, banda, los recoditos. ¿No le da vergüenza? Ve nomás todo telúrico en jueves, Dios mío. Súfrale, súfrale. Dani, ¿cómo estamos? Dani Reyes, mi Chapis. Saludos al maestro Arturo Reyes, que andamos jalando con Don Julián de parte del maestro Centella. Ay, si puedes, porfa, una rolita de Fascinación con Grupo Sammy. Oye, ¿no se va a presentar Sammy en la feria este año? El año pasado sí estuvieron, pero yo no pude ir al concierto porque no recuerdo dónde andaba de pata de perro. ¿Van a estar este año? Platiquen. No, no estuve. Justo ese día. No me acuerdo, pero no fui. Oye, ¿van a estar ese año? ¿Me platican? ¿Sale, vale? Ahorita te voy a decir quién sí va a estar en la feria vendiendo elotes. Ahorita te voy a decir quién. Grupo Super Sammy. Clarines, con mucho gusto. Chapis, te manda saludos la pulguita, por favor. Freestyle. Ahí subes ese videíto, mi Chapis. 3, 2, 1. Ahí está. Ah, no se manda. Sí, ya se mandó. Ok, Cone, buenos días.
3: ¿Qué tal, mi Chapi? Saludando al Cone.
0: ¡Qué pasión!
3: A Omarcito Neri, al último día, mi carnal El Cerillo, a Lágrimas, al Toto de la Hacienda, a Raudel Galaviz, a mi sobrina Jacqueline, a Gabriel y a todos los radioescuchas, para mi amigo El Diamant, que también tengo mucho que no lo saludo, a Don David. A la cuadrilla de los Montoya, con una canción de la dinastía de tus anclas, te quiero para mí. Okay. Estoy escuchando NB Radio con la Chapi.
0: Eso es todo, mi Cone. Ahí está anotada ya la canción. Formaditas todas van a ir saliendo, mi familia. 11:21, gracias a Dios. Hoy es jueves, familia, y andamos requete bien. Bendito sea Dios. Ahí está sonando ya el taca-taca. Nuevo amanecer.

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449-278-9663. Sigue comunicándote conmigo. Yo te sigo leyendo. Dame chance. Ahí van saliendo todos y cada uno. Oye, te decía hace ratito de alguien que va a estar ahí bien puestote en la feria, que no se va a dar abasto ahí con sus elotes bien perrones. Me refiero a ti. Buen hombre. No, me refiero a Elotes y Chascas, el Mike. Ahí van a estar con todo, ofreciéndonos sus elotes o chascas bien chidotes. 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Bueno, ahí están también presentes en la Feria de la Revolución de aquí de Pabellón. Ya sabes dónde se encuentran. Ya sabes dónde, en el macetón del Templo del Sagrado Corazón, a partir de las 5 de la tarde, para que vayas y te eches ahí tus elotitos bien chidotes, o no sé, tu dorichasca, o de repente, ¿sabes qué? Yo antes de irme a la feria, yo te recomiendo que si te vas a trepar a los juegos, primero vayas como unas 3 horas antes. Por tu respectiva, híjole, es que esa ya no es botana, ya es una como un platillo así bien preparadito, ¿va? Con arrachera y con su tocinito bien chido. Pero ve 3 horas antes de que te vas a ir a trepar a los juegos, porque ahí sí ya no hay garantía. No, pues no, también uno no puede, no, ahí no hay garantía. O si no vas a los juegos, pues entonces sí. Vas y le empujas bien chido ahí, bien, bien chido. Te lotes y chascas el mic. Oye, voy a los mensajes. Sí, no manches. No, si vas a los juegos, la neta, no. No comas unas 3 horas. Paso sin ver. Oye, ¿qué juegos irán a venir en esta ocasión? Ay, sabrá Dios. 9371 nos dice Chapis, buenos días. Quiero mandarle saludos. Ay, muchas gracias, porque también a mí me incluyen, gracias. Saludos al maestro Landeros, alias El Rústico. Saludos a sus chalanes, El Negro. Saludos a Dani, al Pichana, que allá andan echando metros y metros y metros de ladrillo. Saludotes al maestro Penco. Saludos al patrón Dagoberto. Sí, no, saludan al patrón. No los dejan agarrar el teléfono. Oye, va a estar ahí como en el estado de WhatsApp. No sé si ya los checaste, familia, pero hay un video. No sé si fueron uno o dos, no recuerdo. Se han estado subiendo ahí constantemente, cada uno diferente, pero del mismo cuate, ¿no? Que está quejándose con sus piquinglis. Mr. Fulanito, no recuerdo cómo se llama. Fulanito, only sin the cell phone todos los días, all day. ¿Sí lo has visto? Está bien chido, ¿eh? Bien chismosote ese cuate. Que le pone dedo ahí a todos los que están de metichotes ahí agarrando el teléfono. Y acá no, acá pues no, somos más listos. Mejor le mandamos saludo al patrón. Y así ya no me la hace de jamón. ¡Ay, el listillo desde chiquillo! Saludos del maestro Paco a Dagoberto, el patrón Dagoberto. Canción Lucerito con los Temerarios. Gracias, Chapis. A ver, déjame

0: Una mujer, hijo de la fregada. Para todas las mujeres luchonas, nos dedican esa canción, en especial a la Chapis. Gracias, Chapis, bonito día. No manches. Oye, gracias. Ahorita la buscamos la canción, con mucho, mucho gusto. Tengo complejo de allá de norteña, de Chihuahua. Ay, no. No, fíjate que no tengo el gusto de conocer Chihuahua, pues está chido, ¿ah? O sea, como que se ve chido. Sí, pues no he ido, yo creo. No puedo opinar, ¿verdad? ¿Cómo vas a opinar si no has ido, Chapis? Ay, ya es jueves. Perdónenme, ya es jueves. Dani, ¿cómo estás? Saludos a Lula, Lupita, Silvia. Y dime cómo quieres que te quiera, ok. Juanito, ¿dónde anda mi Juanito?
1: Chapis, buenos días. Quiero mandar saludos para mi compa Moy, que aquí andamos sacando cintilla, para mi tío Rubio, y para los trabajadores de al lado de nosotros, del rancho donde trabajamos, para Chepe, para Piniki, y para mi compa Frías, y cuente la canción.
2: De Heridas de Amor.
1: De Heridas de Amor.
2: Del Grupo Indio.
0: ¡Ajijo!
1: Chapi, chapi, si quiero
0: pedir, ¿cuál, a ver?
1: Y cuente la canción.
2: De Heridas de Amor.
1: De Heridas de Amor.
2: Del Grupo Indio.
1: Chapi, chapi, si quiero pedirte esta canción, por favor.
0: Ya lo
1: de quiero. Grupo Legítimo, Cuatro Padres, así se llama, por favor, mi chapi. Ay, un saludo para el barrio de Carboneras, que ahí vivo yo.
0: Ya se le andaba olvidando, fíjate nomás. Oye, pues se me hace que nos vamos a quedar con la segunda canción, porque a la primera nomás creo que no le entendí. ¡Ah! ¡Válgame, mi Juanito! Ya sabes, ya está anotada, Juanito. Siempre es un gustazo saludar a toda mi familia en Ever Radio. 449, luego me regañan. Chapis, pues ni dices el número. ¡Ah! Ni dices el número. 449-278-9663. Anótalo. Una vez más, 449-278-9663. All right. ¡Wow! Está bien, para los que no entendemos inglés. All right. Ok, a ver, mi Darío Benavides. Mi Darío Benavides. Chapis, ya ponte una rola, ¿no? Ni viene, y el día que viene me dice, ya no, una canción. Entonces, ¿cómo te voy a leer? A ver, explícame, mi Dari, ¿cómo te voy a leer? A ver, pues nada más me dices cuál canción quieres escuchar. Ok, a ver, entonces. Alfredito Acosta, Teo, ¿cómo estamos?
3: Buenos días, Chapis.
0: Buenos días.
3: A ver si me puedes poner ahora sí una canción del señor Vicente Fernández, que se llama Camino al Cielo.
0: Ah, cómo son gachos.
3: Ay, por favor, Chapis. Ay, con un saludo para mi compadre Pino, mi compadre Gaba, mi compadre Beltrán, y aquí a los del taller mecánico Teo.
0: Ok.
3: Que aquí te escuchamos todos los días.
0: Gracias.
3: Y para el señor Melesio, el perrón de la Plutarco. Saludos, Chapis, y buenos días.
0: Por aquello de que no me complaces mi canción, Chapis, ya no te voy a mandar mensaje. Todos coludos, todos rabones, todos somos hijos de Dios. Todos. Camino al cielo, el inmortal Vicente Fernández.

0: ya no los tengo ellos.
1: Es el camino al cielo, el señor Vicente Fernández, lo escuchas aquí en NB Radio 94.1. A ver, yo quiero mandarle un saludo bien especial, que viene de trabajar. Bueno, dicen que vienen de trabajar. Se la pasan, yo creo, ahí nomás de cotorreo. Me refiero a ti, me refiero a Marce, la maestra Marce. La maestra Marce Martínez, que va al Cebeta. De allá de Tepe, y también a su compañerito, su cuate, mi amigazo también. El profe Dari Benavides, que nos van escuchando, ahí andamos en Tepe. Que dicen que andan trabajando, pero nomás están dando terror. Mi chapis, ¿qué onda con mi rola? Ah, ahí va su rolita, con mucho gusto. Que ya convertimos mis 2 horas en un podcast. Ma, pues luego...

0: Yo te comentaba que el día de hoy, 15 del mes de octubre, hoy 15 del mes de octubre estamos conmemorando el Día Internacional, fíjate qué padre, Día Internacional de las Mujeres Rurales. Esto reconoce el papel fundamental de las mujeres del campo en el desarrollo agrícola. Sí, serán fregonas nuestras mujeres en el campo, las que recogen, no sé, el ajo, todas las actividades que se puedan hacer ahí en el campo. Qué chido, de verdad. Sí, serán fregonzotas las muchachonas. También de lo que es la seguridad alimentaria y la erradicación de la pobreza. Día Internacional de las Mujeres Rurales. Es día también mundial de lavado de las manos, o sea, para promover este buen hábito tan sencillo y que a final de cuentas nos protege absolutamente a todos, a todas y a todos. ¿Sale, vale? Día Mundial de Lavado de Manos. Día Internacional también de la concientización sobre la muerte gestacional y perinatal y neonatal. O sea, sé todos los bebecitos. Oh my God. Esto busca visibilizar y apoyar el duelo por la pérdida de un bebé durante el embarazo o parto, o los primeros días de vida de este bebecito. Día también internacional de la concientización sobre la muerte gestacional, perinatal y neonatal. Día del bastón blanco. Concientiza sobre la inclusión y la movilidad de las personas con discapacidad visual. No sé si a ti te ha pasado. No son tantas. Micone, saludos y abrazos, Micone. No, no es el cone. Venía con el cone, mi poca luz. Es el poca luz. Saludos y abrazos. Mándeme un mensaje, mi poca luz. Día Internacional del Bastón Blanco. Concientiza sobre la inclusión y la movilidad de las personas con discapacidad visual. ¿Sí o no, mi amigo poca luz? ¿Sí o no es importante esto? Súper importante tener esa cultura, familia. Y apoyar a las personas que andan en la calle, que estamos dándonos cuenta de que requieren, pues que les echemos una mano, ¿sale? Día Internacional de la Resolución de Conflictos. Ay, fomenta el diálogo y la paz entre la solución. Ah, pues eso sí está chido, ¿eh? También. También está muy padre, ok. Día Internacional de la Resolución de Conflictos. O sea, pues aguanta, vara, no te exaltes. No hay necesidad de llegar a tanto. Sí es importante, mucho, muy importante. Zule, ¿cómo estamos? Muy, muy buenos días. No, luego me dicen que hago mi podcast, o sea, que hablamos y hablamos. Ahí la voy a dejar a mi Dari para que se quede con el automatizador y ahí puras rolas, cero chapi. Zulema, buenos días. Mandarle saludos, porfa, a Chona, a Ricardo, Nenuco, Chaca, Meñique. Saludos a Miguel, al Diaman. Y dice la canción El Columpio con los Rieleros del Norte. Y dice así. Ah, sí, yo decía hace ratito que saludos, de allá del CONA, dije del Cebeta, de allá de Tepe. No, corrijo, es del CONA, del CONA, de Cebeta, del Cebeta, del CONA, de, estamos acá en el chisme, de Tepe Salá. Mi charro, ¿cómo estamos?
1: Hola, buenos días, Chapis.
0: Hello.
1: ¿Qué tal? Muy buenos días.
0: Buenos días. Un
1: saludo, Chapis.
0: A ver.
1: Oscar Montoya.
0: Tiéndase.
1: Para el charro. El Eron, el Luther, el Moro, el Caballo, el Omar y el Chido Juan.
0: Ajá, el Chido.
1: Puedes complacer con una canción de los Tigres del Norte. La nieve estaba cayendo. Ay, por favor, Chapis, complácenos.
0: Ok.
1: Yo escucho una vez radio con la Chapis. ¡Yahúa! ¡Chao, chao!
0: ¡Chao, chao! Aquí puro chachao. A ver, y luego tenemos. Espérame que sea, se me movió. Ok. Lalito, ¿cómo estamos, Chapis? Complácenos con una canción de los pescadores del río. Dije, los pecadores. ¡Ay, su mano! Los pescadores del río, con la de con que a ti te tenga. Ok, porfas, mándale saludotes al Juanpa, al Califas, al señor Justicia, que es la mera punta del tren, mi Chapis, de allá de las ladrilleras. Ay, todos son bien chillos, ¿ah? ¿Eh? Oye, qué chido, ¿eh? Que todos nos sintamos bien orgullosos de nuestro trabajo. Pichus, ¿qué ondas? Una conviecita, ya hoy no beberé. Va, esa está buena. No beberé, pero ¿qué? Con Los Ángeles Azules, ok. Saludos al Cone, a mi cuñado Leonel, que andan allá en Gorriones. Ah, yo pensé que andaban de Gorriones. Andan en Gorriones de Maestros. Saludos a Crucito, gracias. No, pues al contrario, gracias familia. A ver, y luego, ahí vamos bien, ¿va? Ok. Vámonos, Recio, pues.

0: Ya son las 12, familia, son las 12 del mediodía. Que no se te haga tarde, estás en NB Radio.
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0: Oye, que las mujeres somos bien chambeadoras y sí, definitivo, eso está más que comprobado. Hace ratito venía corriendo la Chapis, bueno, no corriendo, pero venía ahí en friega ya para entrar a cabina y me encuentro a mi Lore Nájera y andaba en chinga, la barria para un lado y barria para el otro lado. Y yo decía, ay, con ganas de que viviera a un lado de mi casa, ¿verdad? Que fuera mi vecinita para que nos echara ahí la mano. Bien barredora la Lore. Dice, oye, ¿sí me contratarán en el ayuntamiento? Pues yo creo que sí. Una mujer trabajadora, donde quiera cabe. ¿Sí o no, familia? Y fíjate, voy a leer otra vez este mensaje que nos mandaron hace ratito. Lo voy a leer así completito porque está bien chido. Ahí te va, dice. Buenos días, mi chapis. Quiero mandarle saludos al maestro Landeros, alias el rústico, que está en su casa porque anda malito de una muela. Ay, mi maestro rústico. Está en su casa porque anda malito de una muela. Bueno, y los saludos ya te había yo dicho. Saludos al negro, al Pichana, al Dani. Saludos al maestro Paco y también al patrón Dagoberto, que ya habíamos mencionado. Pues hay que hacerle la barba también al patrón para que nos deje agarrar el teléfono y no la haga de emoción, ¿va? Listillo desde chiquillo. Así debe ser. Gracias. Gracias por agarrar así sus tácticas para mandarle mensajes a la Chapis. Muy bueno, muchacho.
1: Muy bien, muchachito. Muy bien.
0: Nos pide la canción de Jenny Rivera, Yo Soy Una Mujer. Para todas las mujeres luchonas, en especial para la Chapis, gracias. Pero la verdad es que para toda la raza, todas las chicas, muchachas, señoras, abuelitas, todas, solteras, casadas, viudas, divorciadas, todas, gracias. Gracias, terminación 9371, gracias por la canción, mi chicho.

0: Cuatro Paredes, Grupo Legítimo. 12:12 del mediodía, familia, que no se te haga tarde. Vámonos a los siguientes mensajes. Ahí están algunas canciones todavía pendientes. Aguanta, corazón, todo lo que escurra ya es miel. Vamos a buscar hacer milagros con lo que tenemos aquí pendiente, Martín. Muy buenas tardes, Chapis. Muchas gracias. Dice, sintoniza NB Radio con la Chapis, la frecuencia. Ay, que te pone a volar con la Chapis. Las locuras ya comenzaron con el volumen al máximo y el ritmo en la estación. La Chapis nos atrapa directo al corazón. ¿Me puedes poner, por favor, una canción de Brindis sin ti, mi Chapis? Y aquí suena puro NB Radio.
1: ¡Yo escucho NB Radio con la Chapis!
0: Ah, muchas gracias, Martín. Mi March, qué pasión. Saludotes a mi mamá hermosa, por favor, una canción, si tengo a mi madre. All right. Clarines, Omarcito Neri nos dice, a ver, mi Chapis, complácenos con una rolita de mi banda El Mexicano, porfa, que se llama ¿Dónde estarás? Saludos para el Cone, saludos al último día, saludos otra vez al Cone, sí, pues aquí dice otra vez, ahí está. O sea, no dice otra vez, pero está otra vez anotado el Cone. Saludos a Lalito Ibarra, La Pulga y a toda la bandita de allá del Canal 38. Saludos a la tienda de Huicho y también saludos para el Cholo y a toda la familia Gallardo. Saludos a la familia Vega. Saludos a Victoria Neri, a Chantal Vega y saludotes también para la Chapis. Hoy te estamos escuchando aquí. Ay, qué chulos, gracias. Saludos a toda la gente del Canal 38. ¡Chao, chao! La contagiación a todo lo que daba. Ay, güey. Ya estoy en la casa o voy manejando y oye, ¿sí, Chapis, esto? ¡Sí, chao, chao! ¿Eh? Está bien. Está bien, está chido. Jorgito, ¿cómo estamos?
2: Mi Chapis, buenos días.
0: Hola.
2: Un saludito primero que nada para ti, mi Chapis.
0: Gracias.
2: Se la sabe.
0: Thank you very much.
2: Compa Jorgito Frías.
0: Hola.
2: Un saludito para mis primos, mi Chapis. Los primos Hernández, en especial para primo César, que nos prestó su taladro, mi Chapis. Pero nunca nos conectó la extensión. Esta que.
0: ¿So qué? ¿Su taladro? ¿So qué?
2: Primos Hernández, en especial para primo César, que nos prestó su taladro, mi Chapis. Pero nunca nos conectó la extensión, esta que pues salió la misma.
0: Ah, pues guau. Wow.
2: También para el primo Dani, para Lirra, para el primo Cirilo y para el Gaby. Para los chalanes, mi Chapis. El Lucio, el Lupillo, el Willy, el Jerry, el Alexis. Y también saludos para mi mamá, mi Chapis, que trabaja ahí en la birrería La Gallita.
0: Ok.
2: Y también para la Yola. Para el queridísimo Benjamín, mi Chapis.
0: Saludos para ellos.
2: Saludos. También para mi hijo, el William, de ahí del barrio de Carboneras.
0: Clarines.
2: Y para mi compa Juanito Martínez, mi Chapis.
0: Y para mi mamá y para la Chona.
2: Si podrías complacerme con una canción, mi Chapis, a de ver. Sergio Vega, el Chaca. Que sea la de Voy a tomarme unos tragos, mi Chapis. Y yo escucho NB Radio con la Chapis.
1: ¡Yes!
0: Ah, qué chido, mi Jorgito. Ahí está enlistada la canción. Enlistadita y esperemos que alcance a salir. Eso ya depende del tiempo, ¿va? Perchito Collazo. Mi Chapis, buen día. Quiero una canción. La más bonita. Ah, qué chido. Ok. Saludotes a Fernanda González. Y dice que es la más chingona. ¿Cómo chingados que no? Dice, saludos y que Dios te bendiga. Saludos, quiero festejar a un amigo que se llama José Ángel. Dice Ferchito, ok. Que ayer fue su cumpleaños. Ah, muy bueno. Ok, saludotes con mucho, mucho gusto. Mi Ferchito Collazo, gracias que te comunicas siempre. Que estás ahí pendiente de la programación de la Chapis. Este ya estaba formadito. Este éxito de los Rieleros del Norte, El Columpio, imperdonable también. Imperdonable aquí en NB Radio de las Caras, 12:16. Súbele, te saluda la Chapis. Ahorita regreso y te sigo leyendo.

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Está los Tigres del Norte, Ramiro Sierra. Oye, se le estaba pasando unos saludos a Dani. Me dice, oye, me faltó el Tibu, por favor, mi Tibu. Ahí están tus saludotes. Dime cómo quieres. Alcanzó a salir tu rolita, mi Dani.

Contigo lo supe, grupo Bronco. Ay, es de mis favoritos. A mí sí me gusta un chorro Bronco. 12 con 28 minutitos. Me dice Omar Neri. Chapis, porfa, porfa, repite mi mensaje. Es que como que no me agarra la señal. Y yo quiero escucharlo otra vez, porfa. Ok, ya está listo aquí, ya está ubicadito tu mensaje. Y medio dije, pues y sí lo mandamos. Sí lo mandamos. Pero no, pues es que otra vez me chapes. All right. Me dice, a ver, mi chapis, porfa, complácenos con una canción de mi banda mexicano. Que se llama ¿Dónde estarás? Con saludos para el Cone. Saludos al último día. Y luego otra vez saludos al Cone. Saludos a Lalito, Ibarra y a la Pulguita. Saludos a toda la banda de allá del Canal 38 y también a la tienda del Huicho. También saludamos al Cholo y también a toda la familia Gallardo. Saludos a la familia Vega. Saludos a Victoria Neri y a Chantal Vega. Saludos a la Chapis. He dicho, qué obole, ya está, no que no. Hoy te andamos escuchando, Chapis, dice, aquí en tu casa, ay, chulada, en el canal 38. Ok, ahí está ya repetidito tu mensaje. Ojalá que lo hayas grabado, mínimo que lo hayas escuchado, ¿verdad? Ya si no lo grabó, pues bueno. Ya con que lo haya escuchado.

Oye, muchas personas hacen o no hacen, o hacemos o no hacemos, no sé, podemos o no incluirnos, eso ya depende de nosotros, ese cambio, que por mi mamá, que no sé qué, ¿no? Por ejemplo, cuando decimos, ay, es que hazlo por tu madrecita, ¿no? Bueno, lo que pasa es que todo esto aquí en México, pues ya sabemos, ¿no? La expresión, por ejemplo, una de tantas expresiones, hablando de madre, por ejemplo, la expresión no tiene madre, o por ejemplo, qué poca malle, pues no se refiere como precisamente a la figura materna, así de, pues no tiene mamá, no.

para nada, ¿verdad? No es eso. Ahora sí que nada más es por no sé, nomás por decirlo. Bueno, no se refiere justamente a que sea una figura maternal, sino que funciona pues nada más así de una manera coloquial para señalar que alguien carece de vergüenza, carece de ética, carece de principios, carece de vocación, de compasión, de sabrá Dios, de todo carece, ¿va? Su significado y su origen cultural, no, pues es así de plano, no hay como propiamente una un significado, simplemente es falta de escrúpulos, así de sencillo. Si te dicen, no, pues es que no tienes madre, pues es lo mismo a decir, vales madre, o sea, si tienes o no tienes, es lo mismo a final de cuentas. No sé si te habías puesto a pensar de dónde sale ese término. Vales maye, no vales maye, es lo mismo. Lo mismo sabrá Dios, ¿verdad? Mexicanos al grito de guerra. A final de cuentas, mexicanos, y hablamos, como decía Chabelita Vargas, ¿verdad? Bueno, ella decía, un mexicano nace donde se le da su tiznada gana. Yo digo, hablamos como se nos da nuestra tiznada gana, he dicho, si tengo a mi madre.

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1: ¿Cómo está mi ruso?
2: Hola, hola, hola, mi Chapis. Hello. ¿Cómo está mi Chapis?
1: Fine, fine,
2: buenos
1: fine.
2: Días, buenas tardes.
1: Fine, fine,
2: yo
1: very
2: escucho
1: good.
2: NB Radio con la Chapis. Ah, un saludote, mi Chapis. Un saludote para usted y un fuerte abrazo, mi Chapis. Un saludo para toda la familia Martínez de la Plutarco, mi Chapis. Gracias, mi Chapis. Un fuerte abrazo, mi Chapis. De parte del ruso de Carboneras. Gracias, mi Chapis. Bendiciones. Bye.
1: Igualmente, muchas bendiciones, mi ruso. Gracias que te comunicas. Oye, así, momento romántico. Todavía te amo. A cargo de los Acosta. Familia, estás en NB Radio. Te saluda la Chapis.

Así se llama esa canción, Todavía te amo, Los Acosta. Oye, te voy a dejar con una canción de las más bonitas del mundo mundial, de mis favoritas de Intocable, familia. Se llama Sueña, para todos aquellos que somos súper, súper soñadores. Familia, hay que buscar la felicidad, oye. Eso, pues sí, sí cuesta trabajillo, pero bueno, podemos lograrlo. ¡Ya nos vamos! Mañana 11 de la mañana. Gracias por tu valiosa compañía.

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1: Una y 11 minutos.

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1: Una y 31 minutos.

0: Muchísimas gracias de todo corazón. A nombre de Alejandro, a nombre de todos estos músicos mexicanos y nuestros coros, muchas gracias. Yo quisiera conocer un solo artista que después de que sale por 3 horas a un escenario y ustedes le están aplaude y aplaude y regalando tanto cariño.
1: Una no y 40 minutos.
0: Volver.

0: y 10 minutos.
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0: 11:39.
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0: 3:37.
1: Hola, ¿qué tal? Soy Tico, aquí entregando pasaporte de todos para que los dejen pasar allá a que hablen inglés.

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0: 4:29.
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1: 4 y 53 minutos.

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1: 5:30.
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2: 5 y 52 minutos.